0: hicieron ahora?
1: Sí.
0: Yo lo niego.
2: Este vendía.
3: Más fresco, ¿no?

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Y Dios con

Thank you.

Thank you.

Yeah.

voluntad toda

Yeah.

Thank you.

Gracias.

Creamos un estilismo, salimos de la iglesia.

Gloria significa poder.

Mi hermana

Que tú todavía no sé.

0: del malo. Toda, dice toda. Hermana, tenés autoridad en tu boca. Tenés autoridad. Dios te dio autoridad. No le tengas miedo al enemigo. No le tengas miedo al enemigo. Él está vencido. Él está vencido. Jesús lo venció en la cruz del Calvario. Hermana, que podamos alegrar el corazón del Señor, de nuestro papá. Que el Señor diga, mira a mi hija cómo se está forzando, mira a mi hija cómo se está levantando, mira a mi hija, me está buscando, mira a mi hija, él se está entregando. Hermana, nadie debe pasar por proceso. Pero es hermoso enamorarse de Dios como la hermanita. Es hermoso enamorarse del Señor. Es hermoso sentir su presencia. Es hermoso sentirlo en tus manos, en tu pecho, en tu corazón. Tenemos un Dios vivo, un Dios de poder, no tenemos un Dios de bolsillo. Mi hermana.
1: Thank you.

Thank you.

Yeah.

Tore.

Yeah.

0: Copy.
1: Mensaje, por fin.
0: Muchacho, ¿y la radio?
1: Sí.

0: Este mundillo.
1: Gracias.
0: ¿Y ya sabes la...?
1: ¿La cortina?
0: Sí.
1: Sí, sí, digno es.
0: Igual ahora la puse también para gastarla como alabanza.
1: Ok.
0: ¿Ya está abierta la música ahí?
1: ¿Los auriculares? Sí.

Hay que Thank you.

pasaje que dice, él lucha con el ángel, lucha con la división. Y tiene, y el ángel le pregunta por el ángel. Eso. Entonces, no puede hablar de división de que tiene que estar luchando para ser bendecido. Así es cierto, todo lo hacía con su fuerza, con su inteligencia.

0: Muy buenas tardes, Dios te bendiga en este día maravilloso, un día más de poder, de unidad. Estamos acá en este programa que es Unite con Cristo. Así que hoy no estoy solo, estoy con el pastor Roberto, como de la iglesia Monte de Alabanza. Así que estamos ahí trabajando. Así que contento para hacer este programa nuevamente. Una palabra, la palabra de poder, de milagro. Sabemos que siempre la palabra nos va a hablar, siempre la palabra nos va a edificar y nos va a levantar. Según aquellos que están ahí del otro lado, que los saludamos a todos los que van a estar conectados. Hay mis hijas, siempre están ahí en particular, mi esposa, en Villa Martina, en Villa Gómez, y todos los que están, mis hermanos, siempre están, mis hermanas que están, así que. Hoy Dios tiene una palabra para tu vida, así que vamos a estar. Estamos acá en Gen Radio, la 9250. Jesucristo es el Señor. Tenemos la operadora que está produciendo, programando. Así que estamos contentos en este día, martes 25 de agosto. Así que un día más de vida, un día más de victoria, sabiendo que el Señor tiene el control de todas las cosas. De gozarte, alegrarte en este día maravilloso. Así que tenemos un número de WhatsApp que le está pidiendo un pedido de oración. Vamos a estar hablando al final del programa. 11-67-23-74-49. 11-67-23-74-49 es el número de WhatsApp de la radio. Así que está pidiendo. reserva. Los caminos son una infraestructura. Que no solo me sirve, lo que puede sacar muchas cosas.
1: Claro,
0: eso es como un poco otras cosas.
1: El tema de la excepción es que
0: acojo.
2: Gracias.

Mari los va a cobrar una bienvenida. Mile está. Él me dijo que imprimió y que le cobraron 100 pesos, la impresión 80.

Hold on.

Dale, Ale, ¿será que me podrás imprimir unas imágenes que te paso? Las paso a buscar cuando salga de la iglesia.

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0: sé cuál es tu comida favorita, no sé qué cosas te gustan, así que habla.
1: Thank you.

Ya le mandé porque la de Emilio no sé si me la ya retiró porque no era cerca de su casa, pero bueno, no sé. Se me la puso otro está 100. No, Emilio, no sé qué le dije después. ¿Puedo decir esto? Pues le preguntaré.

Thank you.

0: No, amiga, igual estoy en la iglesia, pero le digo a mi mamá que me acompañe a ver. Acá a la vuelta del colegio. Digo, sí, pero bueno, porque estamos acá en la iglesia y yo termino a las 7 y yo vi que estaba a las 8. Como a las 7 y media. Así que apenas termino, me voy a ir con mi papá. ¿Para qué eran las bolsitas?
1: Y después, no sé, es un chavito.

La última, si no se lo conseguí hoy, llevo papel film. Y la nuevo papel film. Porque tengo papel film. La última llevo tipo. Así, hace tiempo. Y lo abrochamos ahí.

Thank you.

Jesús, me arrepiento de todos mis pecados. Gracias.

Señor, por tus palabras. Gracias, Señor, por tu amor. Gracias, Señor, que tu palabra ha llegado a cada corazón, a cada vida, Señor, que es el control de todas las cosas, Padre. Tú tienes el control de todo, Señor. Cuando nos ponemos en tus manos, Señor, tú se nos conoces delante de la fundación de Cristo, Padre. En el nombre de Jesús, Padre, declaro la bendición para aquellos que están enfermos, Padre. Aquellos que están en problemas, aquellos que están en situación, Padre. Que te clamen a ti porque tú estás ahí, Señor. Y declaramos, Señor, aquellos que están con dolores de hueso, declaramos sanidad, Padre. Aquellos que tienen tumor en su cuerpo, Padre, lo declaramos libre, sano. En el nombre de Jesús, te va todo cáncer de los cuerpos, Padre. Excuse todo, por favor. En el nombre de Jesús, lo declaramos libre y sano para tu gloria, Padre. Ellos van a estar identificándose que tú vas a obrar en su vida, Señor. Jesús llega a cada vida, a cada situación, para que tú estés enfermo en una cama, tú estás desprendido para el cual el Jesús va. En el nombre de Jesús declaramos tu poder, Padre, porque para ti no hay imposible, Señor. Te damos gracias, Señor, por aún los que están escuchando, aquellos que están, quizás no se hablan con las palabras, Señor. Tú viniste a unir las familias, Señor, para que se perdone, para que se hablar. Tú viniste a unir, el diablo vino a destruir. Tú viniste a unir la familia, Padre. Te damos gracias, Señor. En el nombre de Jesús declaramos tu poder en este día. Rompemos toda obra de maldad, toda brujería, hechicería, macumba, lo que anega, lo que sea, Padre. Aunque lo quita la muerte ahora, lo declaramos libre por tu presencia, Señor, por tu poder. En el nombre de Jesús, Padre. Yo sé que algo está cayendo en tu hogar. Ahí te está liberando, Señor, todo bloqueo mental, todo lo que no puedas hacer ahora, Padre. En el nombre de Jesús lo declaramos libre para tu gloria. Gracias, Señor, por tu poder. En el nombre de Jesús, amén y amén. Gloria a Dios. Así que una bendición la palabra, Señor. La verdad que Señor siempre lo habla de mi manera para que nosotros entendamos lo que Él quiere hacer con nuestra vida. A pesar de cómo esté tu vida, seguí buscando, seguí amándole, porque Él es que mira tu corazón. Y Él te va a decir siempre, dale hijo, hija, seguí avanzando, seguí peleando la buena batalla porque yo estoy contigo como un poderoso. El martes que viene nos esperamos, el martes que viene ya arrancamos al mes de septiembre, el martes primero, así que estamos contentos, así que pastor quiere saludar a la audiencia. El martes que viene veniste con Cristo, sacamos a la operadora y nos despedimos. Chao, chao, el próximo martes.

0: ¿Cuál es tu nombre?
1: Kimé.
0: Kimé, qué lindo. Kimé, siempre lo habla. Kimé, Kimé.
1: Chao.
2: Dios te bendiga, Kimé.

que nasceu com o Pai. Assim se torna o Pai entre mim e vós, que tudo que fiz, morrendo em liberdade em este lugar, Senhor. Tu palavra é ser de outro, como era tu nome, nunca será em meio do mal. Por isso, nunca será em nenhum lugar, Senhor. En medio de nosotros, miramos como estamos delante de tu presencia, Señor Padre. Tu palabra dice entrar por su puerta con la sangre de gracia, mediante su presencia con regocijo, Padre. Venimos a ti, Señor, cada día, a orar, cada martes, interceder, Señor, por cada una de nuestras vidas, Señor, cada representante de hogar, Señor Padre. Te pedimos ahora que tú estés fortaleciendo a tu pueblo, Señor, aumentando la fe, despejando las mentes, Señor, de todas cosas. De este mundo, Señor, porque tú vienes a buscar la iglesia sin mancha, sin arruga, Señor Padre. Hoy te pedimos que tú, desplachando nuestra vida, sacando, Señor, todo lo que hay dentro de nosotros, Espíritu Santo. Tú no miras la apariencia del hombre, sino lo miras lo que hay adentro, Espíritu Santo de Dios Padre. Te pedimos ahora que tú, Señor, estés rompiendo todo yugo, todas cadenas, toda opresión del enemigo, Padre. Sabemos que la lucha no es contra seres humanos, sino contra principales, contra militares, contra gobernadores de las tierras, Señor. Así como un soldado está preparado para la guerra, Señor, así cada día, Señor, tenemos que prepararlo, orar, Señor, estar bajo la cobertura de él, Señor, Espíritu Santo de Dios, porque tu palabra se toma toda la armadura para apagar todo dardo de fuego del enemigo, Señor Padre. Y tu palabra dice, resistir al diablo y ir a nosotros. Atamos todo espíritu, Señor, contrario a tu palabra. Todo aumento del enemigo, Padre, todo lo que me está, como quiera que se llame el enemigo, Padre. Lo atamos en tu nombre, lo echamos fuera de nuestras vidas, fuera de este lugar, en el nombre poderoso de Jesús, Padre. Que tu sangre, Señor, lo esté limpiando de la mochila hasta la planta de los pies, Señor. Y a partir de este momento lo declaramos libre, Señor, para la gloria y honra de tu nombre, Señor. Bendigo, Señor, cada uno se encuentra en este lugar, Señor. Si están pasando momentos difíciles, de mucha prueba, dan una salida, Espíritu Santo Dios, a unos hermanos que no han llegado, Padre, les pido que tú los guardes en el camino, Señor, guarda nuestros hijos, guarda nuestros hogares, guarda, Señor, de todo mal, Padre, Espíritu Santo Dios. También oramos por el barrio, Señor, por los vecinos, Padre, por la cuadra, por la caña, Señor, que se va a hacer el día, Señor, en la casa frente, Señor, en la plaza, Señor, que se va a hacer el día del niño, que tú estés preparando todas las cosas, Señor Padre, que tú estés preparando el barrio, Señor. Nuevamente vamos a dar, Señor, vuelta a la tierra para sentar tu palabra, Señor Padre. Tu palabra dice que Pablo plantó, pero

Gracias.

Gracias.

Gracias.

a tocar, que van a estar alabando a ti, Señor, por toda tu iglesia, por todos tus hijos, por todos tus santos, Señor. También oramos por las personas que van a venir, Señor, pero en el sol, Señor, te pedimos, Señor, por tu cuerpo, Señor. Pedimos por el cuerpo de Cristo, Señor, por el evangelismo, Señor, que van a salir este sábado, Señor, vamos a salir a invitar, vamos a salir a evangelizar, Señor, que tú nos guardes en la calle, Señor, que nos uses, Señor, como vaso de honra, Señor, para glorificar tu nombre, para que las almas se salven, Señor, con un testimonio, con una palabra, con un cantado, Señor, en el nombre poderoso de Jesús, Señor, todo para ti, Señor, todo para nuestro Rey, te alabamos, Señor, todo sea para ti, Señor, en el nombre de Jesús, Señor, cada sábado que vamos a salir, Señor, desde ahora, Señor, te pedimos, Señor, que tú nos ayudes, que tú nos guíes en todo momento, Señor. Gracias, Padre, por todo lo que estás haciendo, Señor. Gracias por los hermanos que tú traes cada día, Señor. Cada reunión, Señor, como tú vienes añadiendo familias, Señor, en el nombre poderoso de Jesús, Señor. Gracias por lo que haces en nuestra familia, Señor, por una nueva familia, matrimonio restaurado, Señor. Gracias, Padre. Gracias, Señor, por todas estas cosas, Señor. La verdad que te damos gracias, te agradecemos, Señor. Seguimos orando, Señor, pidiéndote por esta familia, por la familia de Julio, Señor, del hermano, por María, Señor, en el nombre de Jesús, Señor, que tú puedas consolar, Señor, esta familia, que sus hijos te conozcan, Padre, en el nombre poderoso de Jesús, Señor. El hermano, Señor, que tu hijo, tú te lo llevaste, está descansando contigo, Señor, pero ahora te pedimos fortaleza para María, Señor, te pedimos consuelo, Señor, para sus hijos, para todas sus familias que le rodeaban, Señor, en el nombre poderoso de Jesús, Señor. Te pido por los pastores de esta casa, Señor, por el pastor Alberto, la pastora Elena, Señor, por su salud, Padre amado, en el nombre de Jesús, Señor. Gracias, Señor, porque tú los cuidas, Señor, dale sabiduría al pastor, Señor, de cada cosa que se le presenta, Señor, que tú lo estés tocando, Señor, que tú lo estés, Señor, hablando, pastor, Señor, con el nombre poderoso de Jesús, Señor. Bendigo, Señor, su mente, su corazón, su alma, Señor, que tú lo protejas, Señor, aún de las cosas que se quieren levantar, Señor, espíritus engañadores, Señor, espíritu de mentira, Señor, que salga, Señor, de tu casa, en el nombre de Jesús, Señor, que tú estés guardando, Señor, las puertas de tu casa, Señor, que cada persona, Señor, que se quiera

pensando los actos que cometí, que pecado que me pedía delante de Dios, te pido perdón al Señor. Es decir, si tenemos con Dios, uno con nosotros, confesar nuestro pecado, la sangre de Jesucristo nos limpia de todo. Se han inventado cosas dentro de la iglesia que está contaminando la iglesia. Un pecadito chiquito contamina la iglesia. Si nosotros sabemos lo que tenemos que hacer y no lo hacemos, eso es pecado. Eso es pecar deliberadamente. Si sabemos que tenemos que mentir y mentimos, eso es pecado. Tenemos que hablar verdad los unos con los otros. Ser transparente. Vivir en la luz. Queremos que la iglesia sea la iglesia santa. Esa iglesia que Jesús viene a buscar. Una iglesia sin mancha y sin arruga. Señor, tú nos pusiste acá en este lugar para ser tus colaboradores. Queremos que sacar todo lo que a ti no te agrada de nuestra vida. Señor, queremos que tu Espíritu Santo rasguñe con toda basura en este lugar que pueda haber. Toda mentira, todo el cambio. Oh Dios, de toda cosa la carne, manifiesta sola. Obras la carne, la fornicación, inmundicia, lascivia, idolatría, hechicería, enemistades, pleitos, celos, orgías. ¿Cuántas inmundicias hay dentro de la iglesia? Estamos viviendo los tiempos más difíciles. Tú me dijiste, Señor, a Timoteo, a través del apóstol Pablo y del Espíritu Santo de los cuatro días, iban a haber tiempos difíciles. Hablando de iglesia, está hablando de iglesia. Iban a haber hombres amadores de sí mismos, avaros, vanagloriosos, soberbios, altivos, inventores de males, desobedientes a los padres, necios, desleales, sin aspecto natural, implacables, calumniadores, intemperantes, crueles, aborrecedores de lo bueno, que tendrán la apariencia de piedad, pero negarán la riqueza de ellos. A estos evita ese tipo. Evitar a esa gente que tiene apariencia de piedad, pero niega la eficacia de ellos. Estos evita. Hombre de Dios, huye. Apártate de los tales en tu palabra. Ayúdanos, Señor, a limpiar este lugar. Y la única forma que limpiamos es confesar nuestros pecados. Confesar al Señor. Señor, hice cosas desagradables delante de ti este día. Tú sabes, puedo engañar al pastor, puedo engañar a los hombres. Pero aquel ejemplo de Ananías y Safira que cayeron muertos, porque le mintieron no al hombre, sino al Espíritu Santo de Dios. Hoy pasa lo mismo en la iglesia. Hoy hay gente muerta en la iglesia espiritualmente, porque mienten al hombre, mienten al pastor, mienten a los hermanos. Están muertos espiritualmente porque no confiesan su pecado, no piden perdón al Señor. Pero en esta hora el Señor quiere limpiar tu vida. Dice que si pecaremos voluntariamente después de haber recibido el conocimiento de la verdad. Yo sé lo que tengo que hacer y no lo hago, eso es pecar voluntariamente, porque dice que Dios pasa por alto el tiempo de nuestra ignorancia cuando no conocíamos a Cristo. Pero cuando vinimos a Cristo y conocemos la verdad y pecamos, ya lo estamos haciendo voluntariamente. ¿Sabes que era más sacrificio que los pecados? Pues no confesamos, sino nos resta expresión de boca de fuego, carne de volar los adversarios. El que viola la ley de Moisés, decía en el Antiguo Testamento, por el testimonio de Dios, son testigos, muere irreprensiblemente. ¿Cuánto mayor castigo pensáis? El que pisoteara al Hijo de Dios y tuviera por mi boca la sangre del pacto, hiciera frente al Espíritu Santo. Que está blasfemando contra el Espíritu Santo, porque conocemos la verdad y el Espíritu Santo habla a través de la palabra.
nuestros pecados. Pedirle perdón al Señor. Si tenemos una iglesia imponente, una iglesia fuerte, una iglesia que de repente no pueda cerrarla, tenemos que unir en santidad. En santidad. Toda nuestra vida tiene que ser santa. Si mi conciencia me dice que estoy haciendo lo mal, que estoy tocando lo que todo lo mal, si estoy mirando lo que tengo que mirar y lo sigo mirando, eso me cae voluntariamente. Esta noche el Señor quiere limpiar el lugar, quiere limpiar nuestra vida, quiere limpiar la plenitud. De Cristo, que tengamos nosotros la anterior la vida de Cristo. Dice que alguno profesa conocer a Dios, pero como sexo no niega a Dios. Señor, queremos profesar de conocer al Señor. Pero no tan solo con nuestra boca, sino también con nuestro vivir, que en nuestra vida eres tú, Señor. Eres tú nuestra vida, Señor. Aleluya, Señor. Tú nos vas a ayudar, Señor. Limpia esta iglesia, saca toda contaminación, un poco de levadura, leva toda la masa. Queremos limpiar este lugar, queremos que sea esa iglesia imponente, esa iglesia fuerte, esa iglesia que no lo pone nadie. Venga tormenta, venga río, venga lo que venga, no cae porque está en la roca que es Cristo, porque oímos tu palabra y la hacemos, vivimos tu palabra. Señor, queremos tener el 12 de septiembre con nuestro frente, con los chicos. Sembrar el día niño. Lo que sea esa iglesia verdadera que trabaja. Esa iglesia que anda en verdad. Que andamos en justicia, Señor. Queremos hablar de ti, Dios mío. Pero qué triste, Señor, que hay mucha gente que habla de ti, reconociendo que te niega a ti, se le puso mucho, pero bien a la iglesia. Por esta contaminación, que podamos tener una conciencia limpia de ti ante la gente y los poderes, Señor. Ayúdanos, en esta noche hay un clamor dentro de mí. Señor, yo te clamo a ti que por favor nos limpie, saca toda contaminación de nuestras vidas. Hay un clamor dentro de mí, yo sentí, hay dolor a veces, porque me entero cosas que no te meten de la Padre. Con el apóstol Pablo dijo: hay fornicación entre vosotros y tal fornicación que ya no se ve para los gentiles, tanto tú no tienes la mujer de su padre. Había escuchado, estaba en el oído el apóstol Pablo. Él dijo también, poniendo a muchos, los cuales dijo muchas veces: yo no digo llorando que son enemigos de la cruz de Cristo. No quieren tomar la cruz para matar sus apetitos, sus deseos carnales. El engaño, la mentira, la borrachera, no quiere matarlo y le gusta vivir así, Señor, cuyo Dios es su vientre y cuya gloria es su vergüenza, que solo piensa en lo terrenal, porque no quiere matar lo terrenal. Queremos vivir como el mundo vive, correr como el mundo corre, pensar como el mundo piensa. Tu palabra es clara, pero no dice ya que nadie se engañe por medio de filosofía y hueca su iglesia, según las tradiciones de los hombres, conforme al movimiento del mundo y no es en Cristo. No engañan a veces. Escuchamos enseñanzas que nos vienen de ti, diabólica, satánica. Señor, queremos hablar lo que tú nos mandaste a hablar, maestro. Ayúdame a enseñar, Señor, y hablar con cosas. Limpia este lugar. Límpialo, Señor. Nosotros queremos, Señor, hacer esto. Tú lo puedes hacer, Espíritu Santo. Nosotros podemos hablar y transmitir la palabra para que limpie esta palabra, que nos limpie a cada uno de nosotros. Pero, Señor, si tú no haces la obra, nosotros no la podemos hacer, Señor. Tú eres el que produce el querer como hacer. Produce, mis hermanos, el vivir esa vida íntegra, una vida íntegra. Señor, que vivimos así como estamos acá, así estamos en la calle, en nuestro trabajo, en nuestro hogar. Vivimos una vida cristiana. Ayúdanos, Señor. Ayúdanos, Señor, en esta hora. Hay un clamor dentro de mí, Señor. Yo siento mi corazón, Señor, me siento dolor, porque me entero cosas que no tenía que enterarme, Señor.
Pero hoy vemos, Señor, hay mucha cosa oculta, escondida. Por eso está, Señor, la iglesia. A veces no. Tú no puedes obrar una iglesia que te cambia. Tú conoces el pecado y nosotros muchas veces amamos el pecado. Tenemos que aborrecer. De tu mandamiento hay que tener inteligencia, por tanto hay aborrecido todo camino de mentira, dijo David. Todo camino de mentira, Señor. Que podamos aborrecer la mentira, el camino de mentira. Que podamos, así como David dijo, no quitaré de tu casa en casa pobre. El que habla mentira no se apuntará delante de mis ojos. Corazón perverso se apartará de mí, no conoceré al malvado, no lo conoceré al malvado. Ayúdanos, Señor bendito. En la integridad de mi corazón andará en medio de mi casa y para mí, Padre. Eso es lo que tengo que hacer. Vivir con integridad y vivir en nuestra casa con integridad. Ayúdanos, Señor, a vivir como tú quieres que vivamos, Señor. Corazón perverso se apartará de mí. Seré malvado, un falsamista, Dios mío, porque amaba tu cosa, amaba tu voluntad, amaba tu ley, Señor, Señor. Porque podemos amar lo que tú amas, con todo nuestro corazón queremos amar. Sabiendo que tú aborreces, no queremos ni enviarlo, ni tocarlo, ni hablar de esas cosas. Ayúdanos, Señor bendito. Estas cosas que un Señor entre vosotros, como comida santo, dice tu palabra. Pero hay cosas que se nombran que no tendrían que nombrarse entre nosotros, Señor. Ayúdanos, Señor, esta noche. Yo me presento delante de ti. Y si tienes que sacar algo de mi vida, que sobra sacarlo, Señor. Limpio toda mi vida. Quiero vivir en integridad. Mi conciencia limpia. Que no tenga de qué acusarme. Porque si nuestra conciencia nos repete, mayor que nuestra conciencia eres tú, Señor. Ayuda a todos, Señor, a tener nuestro corazón limpio. Ayuda a todos, Señor, a limpiar nuestro corazón, a limpiar, Señor, nuestras vidas. En esta noche nos presentamos como un solo hombre delante de ti, porque somos todos de carne, Señor, y nuestra carne tiene que pecar, Señor. Los que son de la carne piensan las cosas de la carne, pero los que son del Espíritu piensan las cosas del Espíritu. Ninguna condenación hay para los que están en Cristo Jesús. Los que no andan conforme a la carne, sino conforme al Espíritu de Dios. Para eso no hay condenación, para los que andan conforme al Espíritu. Pero si decimos que no hay ninguna condenación y no andamos conforme al Espíritu, sino conforme a la carne, hay condenación. Dios nos va a condenar. Porque es necesario que todos nosotros comparezcamos del trono de Cristo un día. Para que cada uno reciba según lo que haya dicho, y por tanto toma la cámara. Sea bueno o sea malo. Pero presentamos aprobado delante de Dios. Aprobado. Si hay algo que te está acusando en esta noche, la conciencia, pedirle perdón al Señor. Pedirle perdón, que tenga misericordia de tu vida. La confesión de la liberación, hermano. La confesión de la liberación. Acercar a la confesión, confesemos con mi amado, digamos del Señor, aún no secreto, digamos del Señor, yo quiero ser como tú, Jesús, quiero ser imitador de Cristo, quiero vivir tu vida, Señor, ayúdame, Señor, a amar como tú amaste, obedecer al Padre como tú mereciste, Jesús. Jesús dijo, yo no vine a ser mi voluntad, vine a ser la voluntad de mi Padre que está en los cielos. Cada cosa que hablaba, hablaba con los padres del cielo, hablaba. Ayúdanos, Señor. Como esta noche me presento a la vida. Que lo veo esta noche, que limpio tu iglesia. Que limpio tu iglesia. Mañana vamos a tener una iglesia llena de libertad. Pero limpia a todos, Señor. Y por primera vez, que te conozcan a ti verdaderamente, Señor. Que te conozcan, que sean transformados, Señor. Que sean transformados. Oh Dios mío, lavado con tu sangre, Señor. Porque el pecado que es sepultado bajo las aguas del bautismo, como dice tu palabra, nos bautizamos
el amor de nuestro viejo hombre comienza una vida nueva. Aleluya. Hijito, dice tu palabra, nadie os engañe. El que hace justicia justo no es justo. El que practica pecados del diablo, porque el diablo peca del principio. Para esto apareció el Hijo de Dios, para deshacer las obras del diablo. Aleluya. Vino a deshacer las obras del diablo en nuestra vida. Él quitó nuestros pecados. Y aquí el Cordero de Dios que quita el pecado del mundo. Solo Jesús puede hacer esto en nuestra vida. Quita todo el pecado de este lugar. Quita, limpia mis hermanos. Señor, ayúdanos. Presentamos en esta noche delante de Dios. Como lo fue lo que tenemos que hacer con nosotros. Hijo que tenemos que hacer con nosotros. Practicamos bien la palabra.

Dios quiero que ve que haya un corazón conflicto como David también cometió un pecado, pero en su visión le pidió profundo a Dios el padre lo perdonó, porque tiene el corazón que le toca el corazón de él, ese corazón que lo humillaba en las redes. Señor, hasta todo. Tú sabes que el anhelo mío, que el otro interior me adelante, tu ley de la ley y quiebra, que se revela contra la ley del medio, ya cautivo a la ley del pecado. Soy un miserable, perdóname, perdóname, dame a Señor. Dios es quien justo para perdonarnos y limpiarnos de toda maldad. Si alguno hubiera cometido abogado, tenemos. Si alguno hubiese cometido un pecado, una falta delante de él, abogado tenemos para con Dios a Jesucristo, el justo que no una condenando, sino salvándonos. Gloria a ti, Señor. Gracias a ti porque nos viniste a salvar. Gracias por mis hermanos que tú los vas a levantar de este lugar. Gracias por la limpieza que está haciendo en nuestra vida, Señor. Gracias porque comenzaste una buena obra y la vas a terminar. Obra de Dios con nosotros, somos todos, no te dejamos terminar la obra. Pero esta noche nos humillamos, nos humillamos, nos humillamos. Ayúdanos, confiamos. Aquí, Señor. Aleluya, Señor. Aleluya, Señor. No te condenes si no te dio favor. No nos condenemos ni siquiera. Cuidamos el favor porque de aquí es justo para que lo hagamos. Y limpiarnos de toda maldad. De toda maldad. Ayúdanos.

Señor, que tú seas el camino para que tú quieras, Padre.

cautivos y nosotros curados, Señor. Sana, Señor, las almas enfermas, Dios del cielo. No solamente, Padre, las corporales, sino aquellas almas, Señor, que están muertas. Trae una palabra de vida a esas almas, Dios del cielo. Dale vida, Padre, si es que tu palabra es el espíritu y vida. Trae una palabra, Dios del cielo, que vivifique esos huesos, espíritu y cuerpo, apartados de ti, Señor, lo cual sentir tu presencia, Dios del cielo. Atado que está el mundo, Padre Celestial, que se caiga el pelo, como dice tu palabra.

mira el lado que te domina. A Jesús, el único que nos puede dar tiempo a mi atención, el único que nos puede llevar al Padre, el único que tiene Padre Celestial, a todo el verdadero por amor y la adoración. A Jesús, Padre Celestial, sin que avance, que nos tenga la plata, que nos Padre Celestial, Señor, hacer santo comprado eso, pero tú, Padre Celestial, y tú, mi santo, se debe demostrar el amor del Señor. Ese amor y nunca, Padre Celestial, lo que nos da nuestra vida para poder, Padre Celestial, dar, como dice tu palabra, en el cielo, tenemos de gracia, tenemos de gracia, lo que hemos recibido de gracia, Señor. Y en tu amor, Señor, tu comprensión, Padre Celestial, y tu restauración, es el perdón del pecado, Dios. Señor, que se pueda acercar a la gente confiadamente, Dios, confiadamente, Dios, con algo que mueve, Padre Celestial, toda esta estructura. Señor, aunque sea un alma, Padre, para que tu alma vale más que todo el nombre del mundo, Dios del cielo. Tú sabes cuánto vas a traer y todo lo que vas a convencer, Padre Celestial, y que nosotros podamos hacer lo que a nosotros nos corresponde. Estas 24 horas de oración, nuestras manos, Dios del cielo, con un cuerpo, con uno solo, Padre Celestial, orar con una misma dirección, Padre Celestial, para que tú te bendigas, para que tú seas exaltado, Dios del cielo, Padre.

0: la familia, no queremos que viene local, no queremos poner esa resistencia para darle, dice, pacientemente esperar que va a ser que no vive yo, digamos, estamos llorando para el especial, porque tiempo yo recibo con los varones, Dios nos va a conseguir con los pies también, tenemos segunda víctima, con el 8 de septiembre, despierta, Padre, y la economía entre los varones, Padre, saca toda la comunidad de nuestra vida, Señor, todos tenemos cosas que hacer, pero Padre, tú nos mandas a estar en tu economía, tú nos dices, Señor, que es bueno que estemos juntos en la armonía, Padre, produce, Dios del cielo, produce cada uno de nosotros, para cada uno de estar en ese lugar, Padre, su gente, nos podamos llegar a nosotros mismos, ser de bendición, los para otro, Dios de la gloria. Padre, día a día, queremos, Señor, que estemos en este lugar, en el altar, bendice, Padre, que viene por primera vez, Padre, está llegando, Padre, celestial. Trae, Señor, tu mano sobre ellos, Padre amado. Señor, que la oscuridad de ellos, Padre Celestial, sea reprendida por la luz, Padre Celestial. Que ellos puedan aceptar esa luz para poder vivir correctamente, Padre. Y antes de que tu palabra no fuera a un camino, dice el Señor, que sea sacrificio, Señor, que son Padre. Por eso, Padre amado, en el nombre de Jesús, que tú nos plantees, que nos plantees, Señor del cielo. Señor, que la vida de tu grande, Señor, Dios del cielo, y se hizo la luz, Padre.
1: Thank you.
0: Bueno, todos saben de que cuando hicimos ser, crecimos hablando con la familia, con María, que viajó hoy en la tarde para Santiago del Estero, estuvimos hablando con Pajolita, ¿no? Para, por Julio, por Julio. Bueno, que Dios bendiga.